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Seamos vegetales, reproducirse por esporas. Estas no son